Eso, Z92 con toda la música de los 80, 90 y más. Luisito Vega en tu Z, descarga a DJ Alex Gutiérrez por a toda mi gente de Cuba y toda Latinoamérica. Aquí está homenaje Benny Moré con Israel.

0: ¡Eso! Thank you. Muchas gracias.
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8: Buenas noches, llegó el tiguerón.

0: Oye, mi gente, DJ Alex Gutiérrez con Luis Vega. Tengo ganas de, vaya, de descargar esta noche. ¿Qué te parece, Luis?
1: ¿Qué, qué? ¿Sacado donde
0: bueno,
1: no
0: vamos
1: hay?
0: Vamos para allá.
1: Dale, que esto está pago.

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Vámonos con toda la música de los 80, 90 y más. Para Mercy Javier, mis venezolanos y mis panitas, ¿cómo están? Aquí está, mira la salsita en inglés que te gusta. How Deep Is Your Love de los Bee Gees, Carlos Oliva.

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¡Wow! ¡Ya me llamó, ya me llamó! Me dijo gracias, baby. All right, así es la vida. Eso está brutal. Bueno, claro que sí, claro que sí. Ahí la gozamos, una bachatita tan linda. Qué linda esa bachatita, mano. Me encantó. All right, bueno, continuamos con la Z Descarga. Otra hora más. Me paró los pelos. Otra hora más de puros éxitos. Salsita de la buena. Saluditos a todos. ¿Cómo están? ¿En dónde están? ¿En el carrito? ¿Allá en tu casa? Bueno, todavía, claro que sí. Saludamos a todos los oyentes en las casitas que están escuchando la Z Descarga. Ya los que están todavía en la marquesina, en la parte de atrás, todavía allí, hey, Ángel y toda la gente de Corlett Bay. Claro que sí, a Helio y Lola allá en Miami Garden, que no se oye Helio. Pone las bocinas afuera. Y ya él sabe cuando la policía va a pasar. Tiene un timing. Tiene un timing. También los tigres de a la pata, que eso no le importa. Ellos se van al estilo Nueva York a la pompa de agua, ponen el radio ahí y ahí están escuchando y me llaman siempre, claro que sí. Todos los oyentes. Bueno, ahí vamos con otra mezcla. Esta me gusta, muy a petición popular de DJ Alex Gutiérrez, que es de Willy Rosario, ¿ok? Cuando Willy Rosario, ahí empezó Santa Rosa y Tony Vega, cuando eran jóvenes. Y entonces aquí está uno, pues, un homenaje a Willy Rosario con los temas de ellos. Roberto Roena, está aquí más el Rey de la Paz y Luis Ramírez. Está brutal, aquí está el Matatán, DJ Alex Gutiérrez.

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0: Ella fue. ¡Qué chévere! Ella fue. Parara, parara, she was the one. All right, qué chévere. Pero llegó esta musiquita también que me encanta. Ok, porque tenemos ya en línea a Bobby Cruz Jr. También que su papá fue tremendo artista con la Fania. Bobby Cruz, padre. Bueno, hoy tenemos un tema muy interesante. Siéntese, escuche, que esto es bien bonito. Es para darle tu ánimo, de levantar tu espíritu. Ok, con un consejo bien bonito a través del Señor. Y aquí tenemos, aquí al joven Bobby Cruz Jr.
1: Hola, Vega, y saludo como de costumbre a la bella audiencia que te mantiene en primer lugar a este
0: Gracias.
1: Horario. Así que saludos a todos. Es siempre un privilegio y un placer
0: Gracias.
1: Compartir unos minutitos con ustedes.
0: Siempre te esperan. Ellos ya están sentaditos ahí, ya miren.
1: Ah,
0: ahí
1: qué
0: estamos.
1: Chévere. Oye, Luisito, quiero hacer una pregunta a ti, a toda tu audiencia.
0: Sí.
1: ¿A ti no te ha pasado en algún momento que se te perdió algo que está a plena vista?
0: Sí.
1: Los otros días yo perdí mi cartera, di mil vueltas, la busqué por todas partes y donde mismo la busqué tres veces estaba ahí mismo. No la vi, estaba a plena vista. Los otros días estaba mirando el logo de la compañía FedEx en el logo para que la gente
0: sí.
1: lo vea. Mira a ver si no lo saben, mira el logo, la palabrita FedEx y entre la E y la X hay una flecha.
0: Sí.
1: Y está a plena vista y la gente no lo ve.
0: Mira
1: eso. Eso mismo sucede, Luis, y a la audiencia. Eso mismo sucede con muchas personas y Dios.
0: Claro,
1: ellos no ven a Dios en su día a día, no ven a Dios en sus circunstancias, no ven a Dios en
0: sí.
1: su situación. Pero de la misma manera que mi cartera siempre estuvo ahí y que la flecha estuvo en el loguito de la Federal Express, no estoy haciendo el anuncio a Federal Express, pero de la misma manera que escondido, que no escondido, ahí al frente de tu cara está
0: sí,
1: y no lo ves.
0: A mí me ha pasado.
1: Así mismo sucede con Dios. Estaba viendo la historia de un muchacho, un hombre que nació, desde que nació y ahora hombre, nació ciego y siempre fue ciego. Y Jesús lo miró y los discípulos le preguntaron, oye, ¿y por qué este hombre nació ciego? Porque ellos creían que si uno estaba enfermo era por causa de algún pecado.
0: Sí.
1: Y que, pero él no pudo haber pecado porque nació ciego, así lo están castigando por los pecados del papá. Y Jesús le contestó, no fue ni por el papá, ni fue por él que estaba ciego. Es para que la obra de Dios se hiciera evidente.
0: Eso.
1: Que Dios permitió ese dolor, permitió ese sufrimiento, raro que sea, para que Dios se hiciera real en la vida. Porque aunque Dios siempre estuvo presente, no lo veía y estaba ciego. Entonces, mucha gente, mucha de tu audiencia están pasando por
0: sí.
1: dificultades o ven las dificultades en el mundo y se preguntan dónde está Dios o que Dios no puede existir. Y lo triste es que lo tienen frente a su cara.
0: Sí.
1: Y yo diría, mira, ¿qué es lo que queremos? Que Dios haga un milagro para que podamos creer en él, al igual que hizo con este hombre que luego lo sanó. ¿Qué, qué quisiéramos? ¿Que Dios haga un milagro? Pues mira, déjame preguntar.
0: Okay.
1: Si Dios creara una piedra bien grande, redonda, tan grande que todos los seres humanos pudiéramos habitar sobre ella, luego la colgara en el espacio y se sostuviera sola en el espacio, la posicionara tan perfectamente en el espacio que no, si se mueve un poquito a la derecha, se quema, si se mueve un poquito a la izquierda, se congela, y ajusta todo el sistema planetario a su alrededor para que nos mantenga vivos, y cuando gire y la parte de arriba está en la parte de abajo, no nos caigamos. Si Dios hiciera un milagro así tan grande, ¿creeríamos en él? Ay, qué pena, ya lo hizo. Se llama el planeta Tierra.
0: Sí,
1: déjame
0: sí.
1: dar uno más. Y si Dios creara una cámara de, oye esto, de 576 megapíxeles y creara una computadora de 3000 megahercios.
0: Wow.
1: Y mira esto, y colocara dos de esas cámaras de 576 píxeles al frente de tu cara y luego pusiera la computadora de 3000 megahertz en la parte de atrás de tu cerebro y luego tomaría un cable que va desde los ojos hasta la computadora que está atrás con más de 1,000,000 de cablecitos por dentro y los colocara perfectamente para que pudieras tener vista. ¿Pudieras creer entonces que Dios existe y si hiciera esos milagros? O sea, ¿qué es lo que estoy diciendo?
0: Sí.
1: que al frente de nuestra cara, nuestros ojos, nuestra computadora, eso es un milagro. Sí. Ese millón de cables, si no se conecta, un cablecito con un millón de cablecitos por dentro pequeñitos, si no estuvieran perfectamente conectados, no pudiéramos ver, no tendríamos vista. El mundo gira y no nos caemos del mundo. Mira, esos dos milagros evidentes de Dios. Y lo último, Dios sí está presente en tu dolor y sufrimiento.
0: Claro, claro
1: y
0: que
1: lo
0: sí.
1: permite para hacerse real y evidente en tu vida, ya que no lo vemos en la creación y ya que no lo vemos en nuestros propios cuerpos. Y quiero decirle a toda tu audiencia, mira, tú piensas que tú te estás preguntando dónde está Dios. Dios está ahí mismo. Si le permites, Él sanaría tus finanzas, sanaría tu familia, sanaría tus emociones, sanaría tu matrimonio, sanaría tu salud, porque Él está ahí presente. Solo llámalo y pídele que venga a tu vida esta misma noche en tu casa, porque Dios está presente y evidente. Aunque no lo veamos, Él está ahí, pero está no hay peor ciego que el que no quiera ver, pero Dios está frente a nuestras caras, al igual que las flechas están en el logo de Federal Express, y los milagros grandes de Dios son evidentes, el mundo y nuestro cuerpo. Así que Dios está presente, no te desanimes.
0: Bueno, gracias, Pastor Luis. Bueno, ¿y dónde estamos? Sí, dime dónde estamos, porque tú sabes, yo voy para allá.
1: Luisito, yo sé que tú vas para allá y no me gusta, o sea, tratar de abusar de la confianza, pero
0: no, tranquilo. No
1: estoy aquí para dar anuncios, pero estamos aquí para ayudar a la gente para que pueda ver a Dios. Estamos en el 10203 Northwest 62 calles en Doral y todas las redes sociales, YouTube, Facebook, Instagram, CDA Miami, Casa de Alabanza Miami.org, y ahí está toda la información. Mañana estaremos ahí a las 9 de la mañana o a las 11 de la mañana, así que los invitamos que vengan y a lo mejor te encuentras con Dios dentro de tu necesidad y tu problema, y vas a ver que Dios siempre estuvo presente.
0: Es real, y que es real, ¿ok? Y lo más, vamos a invitar a nuestra audiencia, Bobby, a que la audiencia, cada uno tiene su barca, una barca, ¿verdad que sí? Como un barco, tú vas en un barquito. ¿Y por qué no pones de capitán al Señor, que es real? Y lleve esa barca a puerto seguro. ¿Ah?
1: Así mismo, el capitán de nuestra barca.
0: All right. Thank you, Bobby.
1: Thank you, Luisito. Y gracias, audiencia.

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10: Y se puso solito en el seguro, pero con la chapa del padre. Le llegó una carta de Tallahassee, te vamos a desconectar, mi hermanito. Esto lo que te queda es...
11: A suspender la licencia.
10: A suspenderte tu licencia. ¿Por qué? Porque una chapa, si tú tienes una chapa y se la das a una persona, tú tienes que estar en el seguro de esa persona. ¿Tú sabías?
11: No.
10: Si no, te van a desconectar tu licencia. ¿Tú te imaginas que tú por hacerle un bien a una persona?
11: Sí,
10: cuando
11: chica.
10: No tienes ya el uso de esa chapa, ya, entrega la chapa. Tú sabes esto, yo te lo he enseñado.
11: No, pues me acuerdo una vez, a mí me llegó, ¿te acuerdas que te dan el tiquecito amarillito porque tiene la fecha de que renovaste la chapa? Y yo voy y se lo puse a la del trailer.
10: ¿Qué, ajá?
11: Se la puse a la del trailer para tirar el bote. La policía me paró.
10: Ah, ¿ves? Me dice, por estar inventando.
11: Eso no, esa chapa está expirada, eso no pertenece ahí. Y yo, esa fue mi mujer que me dio la chapa equivocada, chico.
10: Pero es que siempre, él siempre le echa la culpa a la mujer.
11: Me pusieron un warning.
10: Sí, el warning te lo doy yo. 786-252-0397.
11: No invente como yo, que eso es malo.
10: Jamás. 786-252-0397. Si quieres cotizar tu seguro de auto. Si no entiendes o no sabes cómo prepararte para tu futuro, Miguelito, porque es muy triste. Tú sabes que está el tío cómico. Mira, esto que voy a decir, esto por ahí va a tocar las hebras de la sensibilidad a mucha gente. Sí. Está el tío cómico que se preparó para el futuro y está el tío cómico que no se preparó. Y cuando echa un cuento el tío cómico que se preparó para el futuro, ¿qué pasa? No. El tío cómico que se preparó echa un cuento. ¿Qué le pasó a todos los sobrinos, los hijos, todo el mundo?
11: Muerto de risa.
10: Qué bueno que está ese cuento. ¿Y qué pasó con el tío que no se preparó? Ese que pobrecito no tiene nada y echa un chiste.
11: Nadie le ríe la gracia.
10: Eso es triste.
11: Al contrario, se convierte en un peligro.
10: Eso es triste.
11: Porque es carga para la familia.
10: Que dice qué cosa es esto, que está hablando este. Y yo cuando veo a la gente que está trabajando con 80 años, digo, ¿por qué no te preparaste? Hay mucha gente que no tuvo la oportunidad de guardar nada, de poner a crecer nada, y hay gente que no sabe cómo empezarlo. Hay gente que ha ido al banco y ha dicho, yo quiero un IUL en el banco. ¿Tú crees que el banco... Primero que todo, para hacer un IUL tiene que hacerlo una agente certificada. Y yo te digo sinceramente, es mejor hablar bien de uno que no mal de los demás. Yo te digo, llevo muchos años haciendo esto y con mucha experiencia y amor por mi profesión. Pero el IUL se hace a través de un agente certificado. Yo tengo la licencia de casi todos los estados de los Estados Unidos, por tanto y demás, ayudo a mi gente de California, New Jersey, Georgia, de todo el país. Y, por supuesto, de aquí de la Florida. ¿Pero qué pasa? Si tú vas al banco y tú le dices al banco, yo quiero un IUL, te van a querer cambiar la mente porque primero no lo ofrecen. Las personas que hablan mal de un seguro de vida indexado universal, porque es un seguro de vida, para que entiendas lo que es un IUL, que tiene una protección por si hay una muerte natural o accidental en cualquier parte del mundo. Desde el primer día que quedas aprobado, te ponen un dinero para proteger a los tuyos, ¿verdad? Y esa gente que dice... ¿Para qué me hace falta? Que se hagan cargos otros. Esas son la gente egoísta, porque esa misma gente tú lo ves gastándose $200 y $300 en un restaurante, pero nunca protegieron a sus hijitos, sus esposas, sus esposos. El IUL también tiene algo muy bonito, que son los beneficios en vida, que ellos pagan en vida. Si te pasa algo, una enfermedad fuerte, crónica, un cáncer, crítica, terminal, ellos pagan en vida. Pero tiene dentro de la cajita la acumulación que le ponen interés. Yo los diseño con el Standard & Poor's 500, que son los 500 compañías más fortalecida de la economía del país, y cada año le cae ese dinerito. Todo el dinero no va para acumular. Hay una parte que va para acumular, le caen grandes intereses, y tú lo vas mirando crecer en una aplicación. Esto no es un cuento, esto no es un invento. Yo quiero que tú me sigas en mis redes sociales, donde yo muestro los IUL y sus crecimientos. Búscame Drialys Muñoz, D-R-I de puntito A-L-Y-S Muñoz, y vas a ver donde yo hablo del IUL y donde enseño cómo acumular. Porque cuando aprueban un cliente, Miguelito, desde el primer día, tú ves tu aplicación que te hacemos para que tú veas la parte que va por acumular, la otra parte va para pagar el seguro permanente. Este seguro nunca se expira. ¿Me entiendes?
11: A lo que me has dejado frío, como hay gente que va al banco a buscar un IUL.
10: Claro. Imagínate tú. Piensa que es un CD.
11: No, es que hay que usar sentido común. ¿Cómo tú vas a ir a un banco? El banco no da nada.
10: Bueno.
11: El banco, fíjate, si no da nada, que tiene una plumita y la tiene agarrada con una cadena ahí para que no te la lleve.
10: Ay, Miguelito. Te voy a contar, Miguelito.
11: No,
10: mira.
11: Ana.
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10: 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Mira, te voy a poner el ejemplo de una clienta que me llamó. Me llamó hace como unos días. Yo hice un video que va a salir en estos días porque yo me puse tan contenta. Esa señora tenía un dinerito en el banco, pero ahí muriéndose. Porque si tú no estás haciendo crecer tu dinero con la inflación, ¿qué pasa? Tu dinero está muriendo.
11: Y va para abajo.
10: Y ella me vio en otro estado y me dijo, yo llevo siguiéndote en las redes sociales y yo no sé qué tengo yo, esa conexión que tengo contigo. Yo le dije, gracias. Pero mira que yo tengo miedo con los fraudes, porque esa gente que abran en las redes sociales y yo tengo un dinero que no está creciendo, pero yo he hecho esa conexión contigo, Drialis, y yo lo voy a dejar en manos de Dios, y yo creo en ti, yo creo en ti, ya yo sé, yo te he mirado tus historias, me llevaba analizando, y le digo, ¿cuánto tienes? Me dice, tengo $90,000, pero eso es todo lo que tengo para mi futuro, Drialis, yo lo he guardado por mucho tiempo. Le dije, tranquila mami, vamos a hacer algo. Vamos a poner ese dinero a crecer en una anualidad indexada. ¿Qué es eso? Una anualidad indexada, un producto maravilloso, que no es del banco, fíjate, porque el banco lo que te hace es que te da la oportunidad de tener un CD que te dan unos cuantos
11: un porcentaje, unos cuantos
10: pesitos, y si lo tienes sin CD, bueno, mucho menos. Está perdiendo, porque si no está ganando, está perdiendo. Le puse hace un año y tres meses. Una anualidad se la hicimos. Para la anualidad no tiene que tener el estado de salud en perfectas condiciones, solamente hay que tener un dinerito, hacer la aplicación, yo te la hago, la aplicación no te cuesta nada, tú no me tienes que pagar a mí, escúchame bien clarito, hacemos la anualidad y esta anualidad no tiene gastos administrativos, tú pones a crecer el dinero, ella lo puso el año pasado, el porcentaje estaba en 12% el año pasado, claro, todos los años no es 12%, hay veces es 8.9, hay veces
11: pero
10: es
11: igual,
10: 11.
11: Muchas veces más que un banco.
10: Y me llama la señora y me dice, Drialis, yo no me he bajado la aplicación y ha pasado un año y creo que 4 meses, ¿tú sabes cómo le está yendo a mi anualidad? Le dije, claro que sí, mi muñeca, vamos a buscar tu aplicación y vamos a bajarte tu aplicación para que tú lo mires. Le bajé la aplicación, mira Miguelito, cuando esa señora vio lo que le creció en un año su anualidad, ¿cuánto tú crees que le creció?
11: No.
10: Te voy a decir, le creció al 12%, que era cuánto estaba el interés el año pasado. $10,801, Miguelito, en un año.
11: En un año le ganó 10,
10: ¿cuánto hubiese tenido en un CD? $10,000. Nunca más.
11: No llega ni a 500.
10: Pero la gente es incrédula. La gente no entiende. Para esto hay que hacerlo con un agente certificado. Yo tengo que tener mi licencia por el estado.
11: Claro.
10: O donde tú estás. Ella vive en el estado de California y se lo hicimos. Tú sabes, esa señora se puso a llorar. Me dijo, Drialis, tú no sabes estos $90,000, la cantidad de años que tenía yo en el banco ese dinero.
11: Y nada, nunca.
10: ¿Cuántos años yo perdí?
11: En un año se llegó a 100 mil ya.
10: Sí, claro que sí. $10,801. Y estaba tan contenta que me dijo, hagamos otra anualidad, tengo $50,000 más. Se emocionó tanto. Y eso es lo que yo le digo a mi gente. El desconocimiento nos hará limitarnos de que nuestro dinero crezca. El dinero en el banco, el dinero debajo del colchón, es un dinero que está muriendo por la inflación. Si estás interesado en conocer más sobre una anualidad indexada, ganó al 12%, escucha, 10,801, ¿qué significa? No hubieron gastos administrativos. A ella no le cobraron ni un centavo.
11: Ven acá, ¿y qué cantidad de dinero hay que tener para poder abrir eso?
10: Bueno, hay diferentes porcentajes, por eso es importante que las personas me llamen.
11: Okay.
10: Porque hay gente que me dice, lo puedo hacer con 10,000, lo puedo hacer con 5,000, lo puedo hacer con 25,000. Yo te voy a dar los detalles.
11: Okay.
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11: ¿Estás
10: pensando en hacer una?
11: Sí.
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11: Pero quería ver si con 1,000 pesos. Pues.
10: Miguelito,
11: tengo que llamarte.
10: Si lo único que tú tienes son $1,000, guárdalo para emergencia. Pórtate bien, Miguelito. 786-252-0397. 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Mira, los precios han bajado, que las agencias,
11: ¿verdad?,
10: están llorando. Claro, porque como el precio que la gente está pagando es menos, ¿verdad? Entonces, ¿qué pasa? Que la comisión que recibe, yo no, porque yo, bendito Dios, tengo muchos clientes. Y si yo le puedo dar a un cliente un mejor precio, ese cliente me refiere a Juana, a la hermana de Juana. Entonces, acuérdate que esto es...
11: Es como la gasolina con los almacenes grandes. O sea, en
10: ¿qué
11: Costco...
10: ¿Qué es eso, Miguelito?
11: Sí, mira, la gasolina en Costco es más barata que en cualquier gasolinera afuera.
10: Esto es un comercial no pagado.
11: No.
10: Ok, sí,
11: bueno,
10: Miguelito.
11: Sí, no, pero la gente lo vive. Es la realidad allá afuera. Pero ¿qué pasa con eso? Que tú vas a... Porque a ellos no les importa los 2 centavos o 3 centavos, sino la tienda adentro, que es donde está...
10: Ah, sí. Por eso que yo quiero darle a mis clientes el mejor precio. Cotiza. 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Te puedo ayudar con tu Medicare. Te puedo ayudar con tu seguro de Obamacare. Te puedo ayudar con todas las preguntas que tengas, inclusive a las personas que no tienen un estatus migratorio, que quieran tener un seguro de vida con beneficios en vida, que quieran tener un IUL. Fíjate que los abogados le dicen a mucha gente que están en proceso migratorio: ten un seguro de vida, porque eso se ve muy bonito. Cuando están tirando todas las cosas que tú has hecho en este país, es una persona que no quiere hacer cargo del gobierno. Si se enferma, es una persona que, si tiene un IUL, está guardando y preparándose para el futuro. Tener un seguro de vida es importantísimo para las personas que están en proceso migratorio y los que están casados. Porque si a ti te dejan una herencia de $500,000, ese matrimonio no va a ser mentira, ¿verdad?
11: No,
10: si tú
11: no,
10: eres el heredero de la heredera.
11: No, no lo puedo decir mucho porque te matan.
10: 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Que la bendición de Dios sea contigo hoy en este día maravilloso.
11: Bueno, acá hay un concurso que tú estuviste hablando el otro día.
10: Ay, no, eso es lo que quiero darle de regalo a mis oyentes. Ay, vamos a hablar del concurso. ¿Quién está listo?
11: Como me gusta ese concurso, chico.
10: Yo quiero contarle a mi gente, a mis seguidores, a mis oyentes, que tengo algo especial para ti. Tengo un viaje a la República Dominicana en Casa de Campo.
11: A Casa de Campo, en La Romana. ¡Ay, papá!
10: Y hay mucha gente que dice, ¡ay, Casa de Campo! ¿Qué cosa es eso? Una casa en la montaña,
11: exclusividad,
10: ¿no?
11: Exclusividad pura.
10: Eso es la crema de la crema. ¿Cómo lo dirías tú?
11: La crema y nada.
10: No, chico, yo pensé que lo que ibas a decir en otro idioma.
11: The cream on the cream. The cream on the cream.
10: La crema de la crema.
11: La cream y no es la cream de la carín.
10: Escúchame, todo lo que va a incluir y cómo puedes participar para que te puedas ganar dos entradas para la República Dominicana, La Romana, en Casa de Campo, tú y un invitado.
11: Todo incluido.
10: Todo incluido. Escúchalo, primero te voy a decir todo lo que incluye y después te voy a decir cómo puedes participar. Incluye 3 noches y 4 días en Casa de Campo. ¡Qué hermosura! ¿No te imaginas la belleza natural?
11: Lindo, lindo.
10: La belleza del lugar, la playa, el campo de golf, donde puedes montar caballitos, donde tienes un campo de tiro.
11: Bueno, googlealo para que veas qué lindo es Casa de Campo.
10: Para practicar, ¿no? Para practicar, no para hacer daño. Los restaurantes están incluidos. Desayunos, almuerzos y comidas totalmente incluidos.
11: Y calidad.
10: Una habitación élite. Una habitación élite. Escúchame esto, belleza. Que esto está muy, muy bonito. Si eliges, porque tienes un año para elegir cuándo vas a ir. Ahora, si eliges el 9 o el 10 de octubre, ellos van a estar celebrando el festival de Wine and Food. O sea, el festival
11: comida
10: de
11: vino
10: y comida.
11: Ay,
10: y también vas a tener incluido tickets para los 2 días.
11: Ay.
10: Y un servicio de transportación desde el aeropuerto hasta Casa de Campo. Pero espérate, eso no es todo. Te van a dar también un carrito de golf para que puedas ir
11: para
10: a todos.
11: Que te muevas todo eso adentro.
10: Que Casa de Campo es inmenso.
11: Grande.
10: No puedes hacerlo caminando.
11: No te cansas.
10: Te vas mirando los arbolitos. Imagínate todos los vecindarios. Hay un vecindario que se llama Tamarindo.
11: Ay,
10: hay un vecindario, qué sé yo, que se llama...
12: Altos de Chabón.
10: Los Altos de Chabón. Es que Casa de Campo es espectacular. Y yo quiero invitarte. ¿Cómo puedes competir? ¿Cómo puedes concursar? Escucha bien las reglas del juego.
11: Para montar caballo también.
10: También.
11: De caballo.
10: Lo único que no está incluido es el vuelo. El vuelo
11: el
10: de tuyo y de tu invitado. Si eso lo pagas tú a La Romana directito o ahí a ¿cómo se llama el otro lugar donde pueden ir a...?
11: ¿Dónde
10: llega la gente? A República Dominicana.
12: Punta Cana,
10: Punta Cana. Donde saquen los tickets más baratos. Nosotros nos encargamos de todo lo demás.
11: De transporte después del aeropuerto a La Romana.
10: Desayunos, almuerzos, comida, la estancia. Todo incluido. Ahora, ¿qué tienes que hacer? Lo primero, tienes que ir a mis redes sociales, buscar Drialis Muñoz, busca el de la palomita, porque si no, no va a ser Drialis Muñoz. Vas a buscar el video donde yo estoy hablando de el Wine and Food Festival que hay en Casa de Campo. Estoy con un chorcito azul, una camisita de raya, estoy con el vicepresidente de marketing de Casa de Campo, Jason. a quien le mando un gran saludo.
11: Saludos, Jason.
10: Saludos, Jason.
11: Vaya, vamos.
10: Jason habla del festival, pero ahí tú te puedes registrar. Tú vas a poner la palabra información o vas a poner yo quiero ir. Quiero ir información. Tú vas a poner, hacerle un tag, o sea, a etiquetar a la persona con que quieres ir. O sea, si yo quiero ir con Miguelito, pongo información, quiero ir, arroba Miguelito, Miguelito el flaco. Y ahí, oficial. Después de eso, lo último que tienes que hacer es compartir ese video. Mira, lo único que tienes que hacer, seguirme. Sí, sigue Casa de Campo, la página de Casa de Campo, que es espectacular. Vas a encontrar el video, vas a decir información, quiero ir, y vas a etiquetar a la persona con que quieres ir. Yo quiero ir con Miguelito, pongo información, quiero ir, arroba Miguelito el flaco.
11: Y Miguelito que haga entonces lo mismo que tú hiciste.
10: Exactamente.
11: Comparte.
10: No, porque entonces Miguelito va a participar.
11: Ahí está.
10: Si no me lo gano yo, te lo ganas tú.
11: Y ahí está el concurso. O sea, ¿y qué día es que vamos a...?
10: Muy buena pregunta.
11: A decir quién es el ganador.
10: Desde el primero de agosto hasta el primero de septiembre es el concurso. Tienes oportunidad, díselo a toda la gente de tu familia, comunícaselo a tus amigos. Y el primero de septiembre estaremos dando el ganador en un programa en vivo y a todo color que tendré por mi Instagram. Y si no, te vamos a comunicar. Tú eres el ganador, lo vamos a mencionar, vamos a poner el video. Un viaje que no te puedes perder. Regalo para ti, cortesía de Casa de Campo.
11: Ahí está, qué rico se pasa en Casa de Campo.
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1: 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Oye, pero te quiero confesar algo, mi hermanito. No solamente estamos tratando esto hoy, los problemas de la próstata y de disfunción eréctil, sino también, escúchame bien, José Vicente, de la eyaculación precoz. Esto es un tabú para muchos hombres.
0: ¿Y qué es realmente la eyaculación precoz?
1: Bueno, fíjate que estuve hablando con los especialistas, José Vicente, y esto, la eyaculación precoz, es el depósito de semen en un tiempo muy corto. A veces de 2 a 3 minutos. A veces ni siquiera cuando ha comenzado el acto sexual. Y es muy triste y deprimente para un hombre esta situación. Y afecta al hombre desde aproximadamente los 18 años hasta pasado los 60 años.
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1: Ya que hablas de cáncer de próstata, José Vicente, tú sabes que estábamos conversando con el equipo y el cáncer de próstata es la segunda forma de cáncer más común en los hombres. Hombres con la historia de la enfermedad en la familia son más propensos. Y otro dato curioso es que de cada 100 hombres, 30 sufren de algún tipo de disfunción eréctil. Enfermedades como la diabetes, la hipertensión, el colesterol alto son las causas más comunes de la disfunción eréctil, que no es otra cosa que no poder lograr una erección firme. 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
10: Mucha gente, me encanta que hablaste de eso antes de darle el número, Daniel. La gente self-employed. La gente que trabajan por su cuenta, tienen compañía, hacen 1099, hacen construcción, eres un Uber driver, ustedes tienen una ventaja que no se pueden imaginar. Nosotros estamos hablando de unos números de 6 mil a 7 mil dólares para tú poder comprar, pero tú tienes una oportunidad de mudarte en cualquier lugar de la Florida. So, si tú tienes ese pensamiento, mira, me quiero mudar para Cape Coral, para Lehigh, porque las casas están más nuevas, más baratas, mira, con menos de 4 mil.
9: Especialmente
10: $5,000.
9: Si trabajas por tu cuenta.
10: Exacto. Ahí donde yo vivo. Quería hablar un poquito de la gente que trabaja por su cuenta, Daniel, porque tienen una ventaja que ellos no se imaginan. Se ha hecho los impuestos. Siéntate. Ya estamos más de medio año y ahora es el tiempo de comprar. ¿Por qué? Porque mira, la gente está viajando, están en vacaciones, el colegio y acaba de empezar. Vamos a empaparnos ahora porque ahora de verdad se
9: monta. Por eso es que es posible nosotros poder ayudarte con solo 1% de entrada. 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Si estás mirando una casa de 550, usualmente es alrededor de un 8% en total lo necesario para una compra. ¿Qué estamos hablando? De casi $50,000, ¿verdad? Imagínate que te estemos diciendo que con 1% solamente puedes comprar. Ya tú estás propietario de tu vivienda. Entonces, si tú quieres, fíjate lo que es la locura esta, porque a mí me encantan los números, ¿no? Y siempre me ha gustado esto de inversión y que, ¿sabes? Tengo propiedades también, Eduardo también. Entonces, hemos jugado un poquito el jueguito este y también hemos ayudado a mucha gente a hacerlo. Entonces, ¿por qué? Porque ya, vaya, casi estamos forzados de haberlo entendido, porque lo hemos hecho nosotros personalmente, claro. Y se lo hemos hecho a mucha gente, muchos más. Y hemos visto muchas diferentes situaciones, que es a donde habló Eduardo, de que necesitan sentarse con nosotros para entonces analizar tu situación, porque la tuya no es la misma que la mía. Vamos a ser sinceros. La de Eduardo no es la misma que la mía.
10: Claro que no.
9: La de Davidito tampoco es igual que la mía.
10: Y la de tu esposa, no es igual.
9: Exacto.
10: Tampoco.
9: Exacto. Entonces, ¿cómo es que sabemos la tuya? 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
10: 580 de crédito, 2 años de trabajo, ya están comprando. Ustedes tienen que hacer la llamada, sentarte con nosotros, te vamos a explicar todo en detalle. Y a lo mejor tú estás diciendo, bueno, si me dijiste 50, ¿cómo que eso funciona? Como hay programas, hay muchos programas, igual que hay programas en este momento para la gente que trabajan, que tienen permiso de trabajo, pero mucha gente no sabe
9: no
10: eso.
9: No saben y tienen miedo.
10: Y tienen miedo.
9: No, yo no tengo mi residencia, no puedo comprar.
10: Nosotros tenemos los programas para la gente que tienen su permiso de trabajo nada más.
9: Exacto.
10: Pero no sabes si tú no llamas.
9: No sabes, ¿no? Y especialmente con las noticias diciéndote, el espanto, ¿tú sabes? Uh-huh. Entonces, eso es lo que está sucediendo. En muchas ocasiones, recuerden que las noticias venden, ¿qué? Las malas noticias.
10: Nada más.
9: Tú si, nadie te va a decir, mira qué bueno ese hombre que donó tanto. Mira, eso no sale en las noticias. Mira aquello, el humanitario este, lo que hizo para el público, para la sociedad. No, eso no existe. Eso no se habla nunca. De lo único que se habla es, mira quién mataron, mira lo que está pasando en el Medio Oriente, mira en Ucrania con Rusia. Mira, lo único que te están es envenenando la sangre. Nosotros estamos aquí trayéndote buenas noticias. Y la mejor de todas, porque esto sí te afecta a ti directamente. Y esto tú tienes control sobre ello. Porque todo lo otro... usted no tiene control sobre ello. En esto sí tienes control. Tienes el control de hacer la cita. Tienes el control de sentarte delante de nosotros. Tienes el control de entonces decidir si quieres hacerlo o no. 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
10: Control. Me encanta esa palabra. ¿Por qué? Porque en este momento te están controlando.
9: Exacto.
10: Vamos a cambiar esa mentalidad y vamos a tú, no necesariamente controlar a la gente, pero tener control de tu destino. ¿Sí? Tú, no es lo mismo tú tener una casa. Un ejemplo nada más. Mira, compraste una casita en Miami Gardens. Te costó $550. Con menos de $6,000 ya compraste. ¿Ok? La mensualidad de una casa eso te vale, ¿qué, Daniel? $4,600 al mes. Ajá. Y dices, coño, Eduardo, eso es mucho para mí. Bueno, mira, tienes oportunidad de partir el garaje, rentarle un efficiency.
9: Exacto.
10: ¿Ok? Y le sacas $1,500 porque la renta, vamos a hablar claro, mi gente, la renta está por los cielos. Y la gente lo que están ahora aguantándose porque no quieren el cambio. El cambio es bueno. El cambio no es malo.
9: En este caso, sí.
10: Entonces, lo que tienen que hacer es llamar, vamos a cambiar ese control que te tienen arriba de ti y tú vas a ser el propietario. Y tú puedes, mira, pintar la casa el color que tú quieras, ponerle un trailer afuera para rentarlo por otros $1,000.
9: No, pero vamos a hablar de esto tan simple como esto. Mira, en un futuro, esa propiedad donde tú estás cobrando X cantidad por el efficiency, después tienes la casa entera para rentar.
10: Claro.
9: ¿En cuánto están las casas a la renta? Cualquier casa está de 3 cuartos por 3,500. Entonces, el efficiency 1,500. ¿Ya?
10: ¿Ya?
9: Cubriste tu deuda, te da $500 y en un futuro vas a tener plusvalía, que eso se llama equity. Entonces, ¿quién te va a prometer a ti en una cuenta bancaria que te vaya a crecer como crecen las viviendas aquí en los Estados Unidos? Así que no me digan de que no es una buena inversión, siempre va a serla. 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Por cierto, déjame hablar de Guito aquí, porque tú sabes que el miedo es la influencia más grande que existe, ¿no?
10: Ajá, ajá.
9: Ok, vamos a hablar del miedo. No tengo miedo porque son 30 años de compromiso. Bueno, tú vas a tener que rentar de todas maneras.
10: Tienes que vivir.
9: Te digo algo, si las cosas se ponen malas, hay una recesión y hay esto y lo otro que ya ha pasado anteriormente, ¿qué pasó en el 2008 y 2009? La gente se quedaba en sus casas 3 años sin pagar un centavo, ¿oíste? 3 años. Si tú estás rentando, ¿tú sabes qué te pasa?
10: Bye, bye, baby.
9: Mañana mismo estás fuera en la calle, ¿viste? Y si no, te sacan, como en Macao, a candela. Así que, mira, ponte las pilas, analiza lo que estamos hablando, de que el miedo es no hacer algo. Ahora, el valor se mide por aquel que enfrenta el miedo, no por no tener miedo. Todo el mundo tenemos dudas y miedos. O sea, cuando la gente habla de miedo es, no, que tengo miedo porque estoy temblando. No, no, no. El miedo es tomar un riesgo. El miedo es tener dudas, ¿ok? ¿Por qué no educarnos y saber exactamente lo que se puede y lo que no se puede para entonces tomar una decisión? 305-741-0717, 305-741-0717, Salud Financiera.
10: ¿Qué es lo que es plusvalía? Equity. ¿Tú sabes lo que es eso, Daniel? Cuando tú estás pasando por la mañanita y ves a los viejitos ahí en la carreta.
9: Ah,
10: eso sí se llama el plusvalía.
9: El cafecito, el cubilete.
10: Mira, sí. Esa gente tiene el derecho.
9: Su vinito.
10: Tienen el derecho de tener su plusvalía porque ellos sí.
9: Tomaron su riesgo.
10: Su riesgo.
9: Se decidieron.
10: Compraron su casita.
9: Son cosas muy importantes. Mire, cuando hablamos de negatividad, tú sabes que siempre tienes a alguien al lado tuyo que es un negativo. Es mejor ni decirle nada. Pero
10: no,
9: bueno,
10: el primo ese, ni hablar de ese primo.
9: Ese es el primo, es mejor. Ese es el mejor. Sí, ese es álgebra, pero mira, totalmente a la izquierda. Que cuando uno piensa negativo, todo le sale a uno negativo. Cuando uno piensa positivo, te salen las cosas bien. Entonces, es más, no soy yo quien dice eso. Si tú oyes hoy por hoy a todos los medios de social media, te van a decir, la mayoría de las personas que son exitosos, te van a decir, tú tienes que cambiar tu mentalidad, porque si siempre estás pensando negativo, todo lo tuyo va a ser negativo. Vas a traerlo todo negativo. Si empiezas a pensar positivo, las cosas te empiezan a suceder a ti, porque tú estás pensando y el universo va a estar configurándose contigo. 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
10: Mi gente, sea esa persona que mira su vaso de cerveza, de agua, de vino, de refresco, mitad lleno, no mitad vacío. Cambia esa mentalidad. Por eso yo te dije en hace unos minuticos para atrás, tú no tienes derecho de saber lo que es plusvalía porque no te atreves. Uh-huh. ¿Ok? Mira, como dijo Daniel, ese plusvalía es una alcancía.
9: Esa es la suerte que todo el mundo habla.
10: Sí,
9: ¿qué
10: suerte
9: tiene?
10: Eso no es suerte.
9: Que compró hace 10 años.
10: Eso es que él tuvo lo para comprarlo. O ella tuvo lo para poder comprar.
9: Pero tú sabes qué pasa a veces, Eduardo. Que la gente se cree que mañana no llega.
10: No, eso sí viene.
9: Entonces, el tiempo sí llega. Tal vez nosotros no. Pero el tiempo sí llega. Y si no llega para ti, llega para tus hijos, para tu esposo, esposa. Llega, sí, generaciones. Entonces, si no comienzas tú con esto, ¿quién lo va a hacer? Porque tú no le estás enseñando nada a tu familia. Si no le enseñas de que esta es la manera de llegar a algo, y le enseñas de que la valoría es lo que funciona de verdad, especialmente en este país, porque hay oportunidades. Y aunque falles la primera vez,
10: no importa, para adelante.
9: Vamos a decir que falles. La segunda vez diste y le diste, mira, nail in the head, como dice en inglés. Le diste ahí mismo en la cabeza al clavo, ¿ves? Entonces, eso es lo que estamos buscando. Buscando de que tú tomes ese riesgo. Es pequeño, por cierto. Porque de todas maneras, si estamos hablando de 1% de entrada en $600,000, son $6,000 de entrada. ¿Qué estás arriesgando en realidad? Vamos a hacer esta otra matemática. Si hiciste ese movimiento y a través de los años tienes 15 años ya en tu casa, ¿no? Ya la casa, vamos a poner de que le debes, si la compraste en 600, le debes 400. Pero ahora te vale 750, vamos a decir, ¿no? Por en 10 años. Sí. Eso es más o menos normal porque cada cierto tiempo sube 5%.
10: En lo que baja el pago y sube el valor de la casa.
9: Vamos a decir de que valga ahora 750 mil, pero le debes 400. ¿Tienes ahora en la mesa cuánto? ¿300, 350?
10: Que no tenías.
9: Que no tenías. ¿Y cuánto te costó eso? $6,000. 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
9: que
10: tú vas a comprar.
9: Con nosotros.
10: Y hay muchos programas, Daniel, vamos a hablar claro.
9: Sí.
10: Hay muchos programas. A lo mejor una persona.
9: Hay gente dice, que tiene dinero y lo que no tiene es el comprobante de ingreso. Y con 20% y un crédito decente ya pueden comprar.
10: Hay muchos
9: programas. Son cositas que la gente no sabe. Por eso es que hablamos de vamos a analizar tu situación. No es lo mismo
10: la
9: para
10: tuya.
9: Todos. 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
10: Me encanta que hablaste de eso, Daniel, porque ¿qué es lo que pasa? Nosotros, Davidcito, no le decimos no a nadie.
11: No, a nadie.
10: La palabra no en mi vocabulario no existe. Te decimos,
9: y créeme que ningún negocio que se haya caído es porque nosotros no lo llevamos ahí.
10: Exactamente. Nunca te vamos a decir
9: otras
10: que no.
9: Situaciones. Tal vez el vendedor se arrepiente.
10: Se arrepienta.
9: Han habido situaciones. Vaya, periódica. Tampoco es una cosa que sucede tan... Pero te estamos diciendo que nosotros te decimos, vamos a llegarlo ahí y lo llevamos ahí.
10: Ahí mismito. Entonces, ¿qué es lo que decimos? Nosotros no te decimos que no. A lo mejor en este momento tú no estás listo para comprar. A lo mejor sí. Mucha gente con el programa que tenemos ahora van a estar listos para comprar.
9: Sí.
10: ¿Ok? Van a estar listos. Entonces, tienen que llamar y aprovechar de la situación. Porque, como dijo Daniel, esto se presenta ahora. No se sabe lo que se va a presentar mañana.
9: Exacto.
10: ¿Oíste? 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
9: 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No, todo
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9: El mundo toma su cervecita.
10: Exactamente.
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10: Todavía.
9: Hay gente que nos llega y dicen, coño, yo no he hecho los taxes los últimos 2 años.
10: Perfecto.
9: Eso va a ser un problema. Le digo, no, espérate.
10: Eso, mejor no tiene, todavía. Tú no sabes.
9: Porque te enseñamos a hacerlo bien hecho, ¿sabes? Porque usualmente la gente que trabaja por su cuenta hacen las cosas un poquito, qué sé yo, ¿no? ¿Tú me entendiste?
10: Yo te
9: entiendo. Sí, tú me entendiste. Entonces, nosotros les vamos a enseñar a hacer las cosas correctas para que entonces puedan calificar. 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
10: Ay, y los 2 años de trabajo, que es lo más importante. Esa es la clave más importante. Sí. Los 2 años de trabajo o los 2 años de taxes. Y si no han hecho los taxes, una ventaja que no pueden saber.
9: Y si solo tienen un permiso, no tienen la residencia, pueden comprar.
10: Pueden comprar, claro.
9: Pueden comprar.
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10: Y por la gente que tiene los permisos de trabajo, si ahora tú no puedes, no te voy a decir que no, te voy a decir, mira, hay que hacer esto y esto. Y mira, en 2 meses, y 6 semanas, 3 meses, el principio del próximo año, que pero ya estamos
9: tienes,
10: a mitad de año,
9: tienes una esperanza y te vamos a preparar. Es más, vamos a poner trabajo, emplear gente que trabajan con nosotros para poder ayudarte y lo vamos a lograr. Si de verdad tú lo quieres, pero esa es la clave aquí. La clave aquí es que tú quieras.
10: No, la verdad, Daniel, es que mira, hay mucha gente allá afuera que tiene permiso de trabajo y tienen su propio negocio. Hay mucha gente. Y no tengas miedo. Tengan miedo, pero no tengas miedo a llamar.
9: Sí.
10: Porque no te voy a morder. Te vamos a enseñar cómo a lograr.
9: Pueden tener su curiosidad. Mira, claro. O sea, que yo miro las cosas un poquito tal vez diferente que la mayoría. Mira, yo miro las cosas como que hay gente que tiene miedo, hay gente que tiene duda y hay gente que tiene curiosidad. Si por lo menos tienes duda y curiosidad, si tienes miedo, cómprate un perro. ¿Oíste? Y si te compras un pitbull, mejor, ¿sabes? Que sea bien heavy. Entonces, pero si tú tienes duda o curiosidad, no le estés oyendo a los demás. 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
10: Bueno, yo sé que tú y yo podemos quedarnos aquí hablando.
9: No, otra hora, seguro.
10: Otra hora.
9: Pero Davidito tiene que ir a almorzar.
10: Tiene que ir a almorzar ya. Pero mi gente, mira, no tengan miedo. Como dice Daniel, cómprate el perrito. Llame, no van a perder nada. ¿Verdad?
9: Nada,
10: no van a perder
9: nada.
10: Te van a dar de cuenta al momento que entran por la oficina que, como me están oyendo a mí y a Daniel, es como es la cosa.
9: 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Bueno,
10: hasta la próxima.
9: Hasta la próxima.
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1: Mira, aunque el contenido se parece mucho, sí es claro que ahora no solamente tenemos más preguntas, sino que las preguntas están formuladas de manera distinta. Esto significa que una persona que haya estudiado el examen anterior no le va a servir para el nuevo examen. Pero sí es importante que sepan que es como si fueran dos exámenes distintos. Un examen de 100 preguntas que me van a preguntar unas cosas distintas, muy parecidas en la temática, claro está, pero son distintas tanto en la formulación de la pregunta como en la respuesta que se debe dar. Y en este caso, en el caso anterior, del examen anterior, hasta nos dice Nelson, hasta el 19 de octubre, esas personas tenían o tienen que aprobar 6 de 10 posibles preguntas. Ahora tienen que aprobar 12 de 20 posibles preguntas.
2: Entonces, bueno, tomando en cuenta de que este examen también tiene otra connotación, por lo que me han contado, es la parte de poder hablar un poquitito más con el oficial de inmigración. O sea, ellos van a medir un poquito que la persona tenga un poco de conocimiento del inglés, mucho más que lo que era el examen anterior. ¿Eso es correcto?
1: Sí, definitivamente desde siempre se ha pedido que las personas tengan un nivel básico de inglés, que es lo que establece la ley. Uh-huh. Ahora ese nivel básico, vamos a decirlo así, tiene que ser un poquito más avanzado del que teníamos anteriormente. Entonces ahora hay un poco más de interacción con el oficial y vamos a tener que aprender todas las posibles preguntas que me pueda hacer y todas las respuestas que yo debo tener, ¿cierto? Y entonces nosotros digamos que separamos, para efectos de enseñanza, separamos un poco la parte de las preguntas de cívica, la parte del dictado o de escritura y lectura, y la parte de entrevista los separamos porque un entrenamiento puede ser un poco repetitivo, el otro es más conversacional. Este mismo tipo de clases nos ha invitado también, a solicitud de algunos alumnos que tuvimos anteriormente, a dar ahora clases de inglés con exclusividad de inglés para las personas que quieren aprender inglés, ya no solamente para la ciudadanía, sino personas que quieren aprender inglés. Estamos llevando ese programa con mucho éxito y lo estamos expandiendo ahora a raíz de la necesidad que tienen algunos conductores de camiones que necesitan ahora tener un nivel de inglés mejor. Entonces hemos entrado ya a poder dictarles esas clases con esa orientación misma, que significa el idioma, los términos, las cosas que se ven en la parte de transportes.
2: Excelente. Entonces, esto es otro curso que también está implementando ahora en lo que es el centro.
1: Sí, sí, sí. Ahora este mundo nos ha invitado a que diversifiquemos y Exacto. estamos muy orientados a qué es lo que nuestra comunidad está necesitando. Y por eso nos sirve mucho que a través de esta emisora y las llamadas que recibimos de las personas que nos llaman a hacer solicitudes distintas, les pedimos, llámenos si tiene usted alguna idea, una necesidad que vea usted que alrededor de inmigración le podamos ayudar, pues entonces nos dejan saber y con eso nosotros vamos implementando las cosas que sean necesarias. No sé, en algún momento, claro. ¿Cómo hacernos más ricos? Y estaremos ahí para eso.
2: Bueno, una de las cosas que se habla es que las personas que recién están llegando, a la hora de hacer su examen de manejo, van a tener lo que hacer en inglés también. ¿Eso es algo que están considerando, el poder hacerlo?
1: Sí, no solamente para los conductores de camión, sino para el examen mismo de aprender a manejar nuestro vehículo aquí o sacar nuestra licencia por primera vez, que tenemos que hacer un examen, aprender cómo es que debemos hacer las curvas, aprender a que no se hacen las curvas en U, toda esa cantidad de cositas que de pronto aprendimos mal, tenemos que reaprender. Y ese examen también se requiere de ser en inglés. Uh-huh. Casi que les podría decir, por la experiencia, que ahora entrar a una oficina del Departamento de Licencias le va a obligar a usted a hablar en inglés. Uh-huh. Si usted no habla en inglés, solamente desde el mismo saludo, la misma persona le puede decir que tiene que devolverse y practicar su inglés antes de llegar a presentar su examen.
2: Exacto, eso es muy importante que lo tengan en cuenta, porque sabemos de muchas personas que están llegando y ya no es el librito, ya no era como era antes, ahora hay que prepararse.
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2: Otra cosita que es muy importante es para que las personas sepan dónde están las clases de ciudadanía. Porque hay personas que nos han preguntado si son presenciales, y no es el caso, pero si nos explicas un poquitito y les quitas el miedo un poco.
1: Sí, no, pero mi miedo es el que tengo yo aquí detrás de este micrófono. A ver, en primer lugar es importante que sepan las personas que la razón por la cual no hacemos clases presenciales es porque necesitamos plegarnos a su necesidad de horario. Y entonces hay personas que necesitan estudiar en la mañana porque tienen su turno de trabajo en la tarde o en la noche, o personas que viceversa necesitan estudiar en la noche porque su jornada laboral, los niños, la llegada de los niños. Entonces esto nos ha llevado a poder prestar un servicio individual para que la persona tenga sus clases individuales y en el horario que necesita. Por esa misma razón estamos haciendo las clases a través de plataformas uh-huh. Como Zoom y Teams, ese tipo de plataformas que nos permiten interactuar con el alumno, pero interactuar viéndonos, porque siempre vamos a necesitar ver al alumno para mirarle su pronunciación, que todo... las recomendaciones que puede hacer el instructor siempre lleve a que el alumno tenga ese éxito, que estamos por arriba del 97% de éxito. Entonces, nuestros instructores se encargan de que usted, amigo alumno, usted pueda recibir sus clases en la mejor forma posible, individual, en el horario donde usted no tenga ni perro, ni gato, ni esposa, ni trabajo, ni tías de cumpleaños, que a veces pasa. Entonces ahí usted pueda recibir su clase sin ningún problema. Las veces que usted necesite, 2, 3, 4, 5, 6 o 7 veces a la semana, tenemos esa capacidad. Y porque a veces las personas se han contactado con nosotros muy cerquita al momento de su examen y uh-huh. tenemos que incrementar la frecuencia. Pero ojalá, si usted se comunica con nosotros antes de empezar o recién ha presentado sus documentos, vamos a tener capacidad de ayudarle sin tormento, escuchaba yo hace un tiempo, sin tormento, al 305-316-9281.
2: Me parece excepcional. Nelson, me gustaría en este momento que se habla mucho en la calle sobre los procesos de inmigración que están detenidos y todo esto. Si nos puedes esclarecer un poquito la experiencia que estás teniendo ahora mismo con esa situación.
3: Seguro, seguro. Sí, esto nos recuerda un poquitito del inicio de la pandemia en que la gente asumía de que inmigración había cerrado. Lo que habían hecho era cerrar las oficinas locales. En este momento los procesos se mantienen. Lo único que... Inmigración ahorita está recibiendo cualquier solicitud que se hace y simplemente de que desde el 2 de diciembre hay un memorándum en el cual ellos ponen una, vamos a decir, como una suspensión en procesos a nacionales de una lista de 19 países uh-huh. y de lo que nos interesa a nuestra comunidad acá en Miami, perdón, es que Venezuela, Cuba y Haití están incluidos en esa lista. Uh-huh. Entonces, la suspensión quiere decir de que están haciendo un escrutinio un poco más, uh-huh. más profundo sobre los casos. No, en realidad no estamos viendo mucho movimiento, uh-huh. pero yo creo que las personas igual deben aplicar, porque es la única forma de en realidad de poner también un poquito de presión sobre el sistema. Uh-huh. Entonces, de nuevo, las personas que no sean ni venezolanos, ni haitianos, ni cubanos, continúen aplicando como siempre lo habían hecho, porque no hay ningún tipo de restricción. Uh-huh. Y aún si eres venezolano, cubano o haitiano y estás elegible al alivio que deseas aplicar, apliquen, porque es una forma de presionar a ellos y de que eventualmente resuman o reanuden ellos la programación normal.
2: Excelente. Sí, eso es muy importante, que las personas sepan que no hay nada. O sea, no es que tú vas a someter una planilla y te va a llegar una carta que diga en este momento no aplique.
3: Exacto, ni una denegación
2: ni
3: tampoco.
2: Ni una denegación,
3: no.
2: Correcto.
3: Lo único que el proceso quedaría de repente un pendiente más tiempo de lo normal.
2: Correcto. Entonces, tener eso en cuenta, a veces estaban rehusando huellas anteriormente sí. y eso va, ya paró.
3: Exacto.
2: O sea, para todo el mundo.
3: Exacto.
2: O sea,
3: y es lo que conversábamos, que huellas. Ya estamos viendo a personas que están volviendo a recibir esas citas de huellas.
2: Exacto.
3: Que es consistente con lo que ellos están diciendo. Vamos a creer en la agencia uh-huh. y que en realidad están haciendo unas revisiones más profundas.
2: Entonces, para aclarar un poquito también, Nelson, sabemos que hay muchas personas que nos preguntan si ellos calificarían para hacerlo en español. ¿Cuáles son las excepciones de esas personas?
3: Claro, sí. Como lo hemos repetido muchas veces en el aire, pero es bueno siempre repetirlo. Pero las personas mayores de 50 años y 20 años con residencias, de nuevo, siempre es una combinación de no solamente la edad, sino una combinación de la edad con el tiempo con residencia. Entonces, mayores de 50 años y con 20 años de residencia, mayores de 55 años y 15 años con residencia, y mayores de 65 años con 20 años con residencia, no solamente toman el examen en su idioma natal, sino de que toman un examen más simple de 20 preguntas, se siguen manteniendo las 20 preguntas aún con el cambio a 128 y están identificadas, ya sabemos cuáles son esas 20 preguntas.
2: Okay.
3: Y la última ascensión sería a través de si las personas que muchas veces Miguel y acá en el curso se identifican a ciertas personas que en realidad tienen problemas de aprendizaje o les cuesta en realidad el aprender y pues tenemos a quien con quien referirlos a un especialista que pueda determinar que ellos no están aptos para tomar el examen.
2: Sí, eso es muy importante para aquellas personas que también no están seguros si califican, por ejemplo, para un bajo recurso algunas personas que sí, quizás no tienen la capacidad de poder tomar el examen o no consideran que lo pueden hacer. Me gustaría que el doctor Raúl nos diera la información de dónde podrían comunicarse también. De todas maneras, Miguel va a repetir nuevamente el número a cualquiera de los dos números para lo que es cuestiones de la parte de que quizás no tengan el tiempo, pero sí puedan hacerlo en español. Si puede dar el número el doctor y después lo repite nuevamente el de la organización, Miguel.
4: Muchísimas gracias, SBS. Muchísimas gracias a este team maravilloso que está al lado mío del Centro del Inmigrante, que hace una labor extraordinaria en la comunidad para ayudar a todos aquellos que somos emigrantes a poder pasar uno de los sueños que es ser ciudadano de este gran país que es los Estados Unidos. 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Para nosotros, como somos abiertos a la comunidad y somos socios del Departamento de Niños y Familia, les ayudamos en los sellos de alimentos, le ayudamos en dinero en efectivo, le ayudamos a obtener el Medicaid si usted cualifica, le ayudamos con los permisos del STS, los permisos de Disability, le ayudamos con cualquier trámite del Social Security. Tenemos un departamento social bien fuerte en esa parte para cualquier trámite del Social Security. Ayudamos y colaboramos con el Centro de Inmigración también para la ciudadanía, donde usted requiere que un profesional de la salud lo vea y determine si usted cualifica o no cualifica. Nuestros doctores están cualificados para evaluar si usted cualifica y se manda a una segunda opinión, que es un neuropsicólogo, que es un especialista que realmente es quien toma la determinación si usted cualifica. Además, en nuestro centro le ayudamos a tramitar el plan 8 y los bajos recursos. Cuando decimos tramitar no significa que lo garantizamos. Nada de lo que decimos es porque nosotros lo aprobamos. Tiene un proceso de aprobación por trabajadores sociales, Departamento de Niños y Familia, o si es un plan 8, tiene un proceso de aprobación por el Departamento de Plan 8, o si es el Social Security de la misma manera. Simplemente guiamos y orientamos, que a veces es tan importante la guía y la orientación para no cometer errores ni nada por el estilo en ese sentido. Muy importante. Como mismo han habido cambios en la ciudadanía, en los exámenes, también han habido cambios en el Departamento de Niños y Familias. Antiguamente, yo diría que estaba un poco más relajado el proceso. En este momento es un poco más como debía ser, como es la ley, en el cual usted tiene que presentar pruebas y documentación de todo lo que usted está hablando. Los gastos que usted está teniendo, dónde usted está viviendo, con quién usted está viviendo, todo tiene que estar documentado y tiene que estar. 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
2: Muchísimas gracias, doctor, por esa información. Como hemos dicho, han habido muchos cambios y a veces los cambios nos resistimos a ellos porque es difícil. Entonces, nos gustaría, para finalizar con todo esto, una vez más, que Miguel me repita el número donde nos pueden llamar.
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2: Entonces, me gustaría también que el doctor nos repita un momentito el número.
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2: Aquellas personas, muy importante, Nelson, que me expliques un momentito rapidito, esas personas que en este momento no saben si califican para aplicar a una ciudadanía, porque se hicieron residentes y se olvidaron de que había un paso más.
3: Seguro.
2: ¿Quiénes son?
3: Ok, lo básico. Personas que sean mayores de 18 años, que tengan 5 años con ciudadanía, si están casados con un ciudadano americano, que tengan 3 años, y tenemos que averiguar las otras 3 reglas de 3, que estén dispuestos a adherirse a la Constitución y tener buen carácter moral. Y obviamente la parte en que nosotros más nos enfocamos, que es en la parte educativa de la ciudadanía. Varias personas me han contactado en estos últimos días y han expresado de que sí es más fácil. Y la verdad es que de la misma forma que el doctor menciona, con inmigración ahora las cosas están un poquito más serias. Son un poco más, hay más escrutinio. En realidad debemos estar mejor preparados. Entonces, uh-huh. esa es la importancia de en realidad hacerlo con personas preparadas y calificadas. ¿Y pueden llamar entonces a dónde?
1: 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Quiero añadir esto a lo que menciona Nelson, y es que para todos es fácil un examen si hemos estudiado. Uh-huh. Eso es así de sencillo. Cuando uno ve un hijo que llega, ¿cómo te fue en el examen? Ay, pues no sé. Es con certeza que no le fue bien, porque ese no sé, es que no sé, no sabía desde antes, y mucho menos cuando llegó a enfrentarse. Pero como aquí lo que nos ocupamos es de prepararle a usted para que apruebe la ciudadanía, para que apruebe su examen de conducción, para que apruebe cualquier tipo de examen que usted tenga, ¿sí? En relación con el inglés, pues solamente se comunica con nosotros, 305-316-9281, 305-316-9281, para que usted cuando llegue esté preparado para ese examen. Prepararse, ese es el secreto.
2: Doctor, si nos quiere ampliar un poquito más.
4: Rápidamente, como dice mi gran amigo Miguel, prepararse es lo más importante. Estamos en un país de leyes y tenemos que cumplir las leyes. 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
2: Pues no, le agradecemos muchísimo a toda la información que hemos tenido hoy. Me parece maravilloso. 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
2: Márquelo y le contestaremos. Muchísimas gracias, gracias a SBS por la oportunidad y gracias muchachos por toda la información. Lindo día.
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0: Z92 con toda la música de los 80, 90 y más. ¿Qué tal? Buen día, Ariel Ramírez, el baby de la radio, acompañándote en este domingo. 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

Z92 con toda la música de los 80, 90 y más. Ariel Ramírez, el baby de la radio, deseándote un feliz fin de semana donde quiera que te encuentres. Aquí la música de Karol G y Marco Antonio Solís para comenzar esta hora, coleccionando heridas.

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Feliz fin de semana. Te acompaña Ariel Ramírez, el baby de la radio. 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
4: El Lady de la Radio, Ariel Ramírez, saludándote en este fin de semana espectacular. 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

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Ariel Ramírez acompañándote, deseándote un feliz domingo donde quiera que te encuentres, en la casa, en el automóvil, en el trabajo. Sigue con nosotros y recuerda mañana lunes comenzar tu día con la Z Mañana. Toda la información, la música y los mejores premios. 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Te tengo la palabra clave, así que mantén la sintonía.

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1: A mi hermana muy querida, que muy buenas tardes, que la pase bien en su trabajo y que...

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0: Z92, Ariel Ramírez acompañándote en tu mediodía. Hola, ¿con quién hablo?
1: Hola, con Desiree.
0: ¿Cómo te va, Desiree? ¿Cómo le estás pasando?
1: Bueno, muy bien, ahora mejor.
0: ¿Y a quién vas a saludar en el día de hoy?
1: Bueno, principalmente a mi esposo, mis amigos, Rosemary, mis compañeros de Amazon, de Whole Foods, que los adoro y me encantaría que pudieran ir todos conmigo.
0: Ojalá, así que dile que sigan participando ahí. ¿Con cuál emisora?
1: Con la Z92.3. Óiganlos todos, que es súper genial.

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